Dios siempre ha sido fiel con nosotros. Él tiene una promesa para tu vida y Él la cumple. Él no rompe sus promesas que Él hace. Dios es un Dios de amor, Dios es un Dios de bondad, y Él siempre ha demostrado que está ahí con nosotros, nada más que en veces nosotros somos unas personas tercas, atestarudas, se puede decir. Pero hay que seguir confiando en Dios, en Él solamente. Y nada más dar gracias a Dios porque hoy nos permitió estar de nuevo aquí en esta programación, permitió que pudiéramos llegar aquí. Y

al despertarte, pues, ¿qué más puedes dar gracias? Gracias a Dios porque Él siempre ha estado presente en nuestra vida, en la vida de cada uno de nosotros. Y les doy gracias a aquellas personas que están escuchándome por Facebook Live. Gracias, están escuchando. Y hay que dar gracias cerquitas de nosotros. Y les dejo esta otra hermosa alabanza. Espero que se gocen y regreso en un momento.

0: Padre es nuestro Padre. Él, a pesar de cómo nosotros seamos, cómo nosotros nos comportemos, Él está allí. Él está ahí con nosotros. Y Él nada más lo que nos pide es que seamos fieles a Él. Nos pide obediencia, nos pide un corazón limpio, es lo que nos pide. Él no nos pide ni dinero, ni nos pide, no es algo que digas tú lo voy a poder comprar, porque estar a los pies de Cristo no tiene precio, no tiene precio. Y por eso uno les ha pedido que pues compartan las publicaciones, compartan el Facebook Live con sus amigos, porque pues nunca sabemos a qué persona le va a tocar esta palabra, qué persona lo necesita escuchar. Y nosotros estamos aquí solamente para dar su palabra de Dios. Y nuestro tema del día de hoy, que vamos a estar leyendo en un momentito más, es sobre la obediencia. Es nuestro tema, que nuestra hermana Cassandra platicado la semana pasada, que lo queríamos hablar de eso. Y yo traje unos puntos. Mi hija apenas ahora lo buscó, porque hubo un imprevisto, pero apenas ahora ella lo empezó a buscar sus puntos de ella. Pero aquí se las dejo en un momentito.
1: Los puntos que yo había agarrado eran las tres reglas de oro de la obediencia,
0: que vamos a hablar en un momento más, porque casi nosotros empezamos a hablar de nuestros temas a las 7:30, es cuando empezamos a hablar de nuestros temas. Pero nada más estar agradecidos con Dios por el día de ahora, porque nos dejó estar aquí, por el día que nos ha dado tan hermoso. ¿Qué más le podemos pedir a Dios si no es la salud? Gracias a aquellas personas que están mandando mensajes, gracias. También me pidieron orar por un matrimonio, y en un momentito más vamos a estar orando por ese matrimonio, a que sea Dios el que tome control de la situación. Gracias por mandarnos sus peticiones. También quiero agradecer a aquellas personas que nos han ayudado a compartir, las personas que nos escuchan. Gracias por estar allí, siempre con nosotros, ahí apoyándonos. Gracias, gracias, porque para eso es esta obra, para eso es este programa de Mujeres Guerreras con la Armadura de Dios. ¿Tienes algo que platicar?
1: Solo estoy bien agradecida con Dios que me ha dejado estar viniendo aquí en la radio que son para mujeres. También estoy bien agradecida por dejarme ir a los deportes que tengo, las clases, llegar a casa salvo. También gracias por mi familia, estoy bien agradecida por mi familia y por dejarme también venir a la iglesia para que siga aprendiendo y siga en los pasos de Cristo.
0: Amén, así es, porque no importa a dónde vayas, a cualquier iglesia que tú vayas, donde tú te congregues, mientras siempre sea para honrar a Dios, hablar de Dios y que sea de beneficio para ti, no importa dónde estés, así te congregues con uno, dos hermanos, tres hermanos, ahí está Jesús, porque Él mismo lo ha dicho, donde hay uno, dos o tres, ahí estoy yo. Entonces, donde quiera que tú te congregues, si no tienes una congregación, te invitamos aquí a nuestra congregación. Jesucristo es la respuesta. Aquí nosotros estamos. Aquí está el pastor Pedro, su esposa Moni, la pastora Moni, la pastora Reina García también. Aquí están con los brazos abiertos para recibirte. Es como te digo, no importa dónde tú te congregues, simplemente que vayas

a buscar de la presencia de Dios. Así sea en tu casa, si a ti te da vergüenza o no quieres asistir a una iglesia, así sea en tu casa, allí, póstrate a pedirle a Dios, pídele que Él te guíe a una congregación, y Él lo va a hacer, porque Dios es muy bueno. Y no me queda más de decir que estamos muy agradecidos con Dios por lo que ha hecho en nuestra vida. Hay mucho joven también que se está ahorita congregando, haciendo, yendo a unos retiros. Está muy bien para ellos, porque es mejor que vayan a este tipo de eventos. ¿Por qué? Porque ahí encuentran a Dios, ahí buscan de Dios. Allí, cuando ellos se sienten tristes, ahí hay personas que los apoyan. Y es muy bueno, son muy buenos estos lugares, porque ellos buscan la presencia de Dios. Y enseguida les dejo esta hermosa alabanza y regresamos con nuestro tema ahora sí del día de hoy.

0: Así es, amén, porque así deberíamos de ser. No nos deberemos de ir sin ver a nuestro amado, porque la presencia de Dios es muy, muy hermosa, sentir la presencia de Dios. Y cuando tú la sientes es algo que no puedes explicar, pero es muy hermoso, está muy hermosa esta alabanza. Cuando yo la he escuchado es algo que te da fortaleza y te da ese ánimo de seguir adelante y de querer sentir más la presencia de Dios, de querer no alejarte de su presencia, de querer estar allí cerca de Él. Y es muy hermoso, es muy, muy, muy hermoso. Y vamos a empezar ya con nuestro tema del día de hoy, pero antes de eso voy a pedirle a mi hija Nancy que ore por la palabra que vamos a hablar en un momentito. Amén.
1: Gracias, Dios, por este día. Gracias por dejaros estar aquí. Por favor, deja esta palabra a llegarle a esas personas que necesitan escuchar esta palabra, a esas personas que quieren saber más. Por favor, déjalos que ellos puedan abrir su corazón a lo que vamos a decir hoy con esta palabra de obediencia. También quiero orar por todas esas personas que tienen problemas. Quiero que ellos sepan que puedan
0: confiar en Dios. Ajá. Que puedan confiar en Dios, así es. Padre amado, te pido por la hermana Janet, Señor, que nos está pidiendo, Señor, que oremos por su matrimonio. Señor, seas tú el que tomes el control de su vida, de su matrimonio, de su esposo, de su familia, Señor. Porque hay hijos de por medio, Padre, que seas tú el que restaure ese matrimonio, Señor. Uno no sabe lo proceso que ella está pasando, Padre, pero tú lo sabes. Te pido que le des fortaleza, que le des esa fuerza, que sienta que tú estás allí, Padre, tomando el control, Señor, de todo, de su matrimonio, de su salud, de sus hijos, Padre amado. Así es, te lo pido en el nombre de tu Hijo Jesús amado. Amén.
1: Amén.
0: Así es, y vamos a seguir orando por nuestra hermana Janet Hernández, que nos pide de sus oraciones por su matrimonio, por su restauración, más que nada, porque Dios lo puede hacer, Dios lo puede hacer todo. Nada más hay que dejarle todas nuestras cargas, todas nuestras peticiones a Dios, y Él se va a encargar, que sea Él el que pelee nuestras batallas, que sea Él el que tome el control de cada situación que se nos venga a nosotros. Hay que dejar que Dios lo tome, porque nosotros como humanos, nosotros nos podemos equivocar al tomar decisiones, pero Dios nunca, nunca se equivoca. Así es. Entonces, nuestro tema del día de hoy se trata la obediencia. Voy a empezar yo. La obediencia significa vivir conforme a sus mandamientos. Este acto refleja nuestra reverencia, amor, confianza en su sabiduría. En Juan 14:15, Jesús enseña: si ustedes me aman, obedecerán mis mandamientos. Esto muestra que la obediencia es, ante todo, una expresión de amor hacia Dios. El valor de la obediencia es muy grande cuando seguimos los mandamientos. Dios fortalece nuestra relación con Él y alimentamos nuestra vida a su voluntad. Obedecer es confiar en Dios siempre. Desea nuestro bien y sabe lo que es mejor para nosotros. Obedecer a Dios puede requerir renunciar a muchas cosas, y muchas veces eso significa dejar a un lado nuestros propios deseos y caminamos aparentemente fáciles para seguir lo que Él nos pide. La historia bíblica está llena de ejemplos de personas que enfrentaron desafíos. desafíos. ¿Por qué enfrentan desafíos? Porque en veces nos cuesta como ser humanos nos cuesta obedecer, nos cuesta seguir. Los planes que Dios tiene para nosotros son perfectos, nada más que en veces uno no tiene esa confianza plena en Dios, no tiene esa confianza de que Él lo hará, de que Él va a seguir. Sigo leyendo. Lo que Él nos pide, las historias bíblicas están aquí. La obediencia puede ser que seamos retirados de todo. Aunque hay muchas formas de nosotros explicar cómo podemos obedecer, hay muchos significativos de lo que uno puede estar haciendo. La obediencia a Dios es un camino de crecimiento espiritual, protección, bendición. Busquemos siempre seguir su voluntad y confiando en su amor y sabiduría. ¿Qué es la obediencia según la Biblia y qué nos trae? Según la Biblia, la obediencia a Dios es una manera de mostrar amor, respeto, confianza en más simplemente seguir reglas. Obedecer implica entregar el corazón a Dios y confiar plenamente en sus direcciones para nuestras vidas. La obediencia es especial para vivir conforme a su propósito. La Biblia enseña que la obediencia trae protección, bendición. En Deuteronomio 5:33 leemos: sigan por el camino que el Señor su Dios les ha ordenado seguir para que les vaya bien y vivan muchos años en la tierra que van a poseer. Es lo que nos dice Dios, que para nosotros ser o acercarnos más a Él, tenemos que obedecer lo que Él nos dice. ¿Por qué? ¿Por qué lo tenemos que hacer? ¿Por qué? Porque Dios nos los está pidiendo. Es como cuando uno de padre le dice a su hijo, haz esto, lo mandamos a hacer algo, y él no nos hace caso. Nos da coraje como padres. A Dios, claro, no le va a dar coraje, ¿verdad? Pero Dios quiere que nosotros lo hagamos, que nosotros seamos obedientes a su voluntad de Él. Además, Santiago 1:25 afirma que quien practica la palabra será bienaventurado. En cambio, el que fija la mirada en la ley perfecta, que es la ley de la libertad, no se aparta de ella ni se contenta solo con oírla y olvidarla, sino que la practica, será dichoso en todo lo que haga. Jesús es el mayor ejemplo de obediencia. Siguió la voluntad del Padre hasta la cruz, Filipenses 2:8, mostrando que la verdadera obediencia nos acerca a Dios y nos conduce a la vida eterna. Obedecer a Dios significa confiar en Él y seguir su camino, sabiendo que Él tiene lo mejor para nosotros. La obediencia nos trae paz, protección y una relación profunda con el Señor. Los triunfos de la obediencia y la desobediencia. En la Biblia, la obediencia es algo importante. Es algo que nosotros tenemos que hacer. La obediencia a Dios es presentar como una clave para vivir una vida bendecida y llena de paz, mientras que la desobediencia trae consecuencias que aleja al ser humano de la voluntad de Dios. Frutos de la obediencia. Los frutos de la obediencia es bendiciones y prosperidad. La obediencia a Dios es recompensa con bendiciones en todas las áreas de la vida. Dios promete prosperidad, éxito en los emprendimientos y protección contra las adversidades. Segundo, paz y tranquilidad. Quienes obedecen a Dios experimentan la paz que sobrepasa todo entendimiento. La obediencia resulta en un corazón tranquilo, sabiendo que la vida está conforme a la voluntad de Dios. Crecimiento espiritual. 3. La obediencia es un reflejo del amor por Dios. Quienes guardan sus mandamientos desarrollan una relación más profunda con Él, y lo que promueve un crecimiento espiritual continuo. Protección. 4. Cuando obedecemos a Dios, Él nos guarda, protege contra los peligros, dándonos seguridad en medio del caos y la incertidumbre del mundo. Los frutos de la desobediencia. Primera, causa de sufrimiento. La desobediencia al Señor trae sufrimiento. El ejemplo de Adán y Eva muestran que cuando se desobedece hay consecuencias dolorosas como el sufrimiento y el dolor. Segundo, separación de Dios. La desobediencia resulta en ejemplos de Dios, quien no puede habitar con aquellos que viven en rebeldía. La desobediencia crea una barrera espiritual que impide la relación íntima con Dios. 3. Ceguera espiritual. Quienes viven en la desobediencia se vuelven espiritualmente ciegos, incapaces de ver la verdad y la voluntad de Dios para sus vidas. 4. Destrucción. La desobediencia lleva a la destrucción, ya sea en relaciones financieras o incluso en la salud. Al ignorar la enseñanza divina, cosechamos consecuencias amargas. En la Biblia nos enseña que la obediencia a Dios trae vida, paz, mientras que la desobediencia nos conduce al sufrimiento y a la separación de su presencia. En la palabra de Dios se nos enseña sobre los frutos de la obediencia y los daños de la desobediencia, y cómo estas elecciones impactan nuestras vidas. Ejemplos de obediencia en la Biblia. La obediencia a Dios no solo es un acto de sumisión, sino una demostración de fe, confianza en su plan. Jesús, Abraham, Moisés, Noé y Daniel, al obedecer, no solo agradaron a Dios, sino que también inspiraron a generaciones a seguir sus caminos. Primera, Jesús obedeció al Padre hasta la muerte. En la cruz cumplió su voluntad. Jesús es el mayor ejemplo de obediencia en la Biblia. Segundo, Abraham estuvo dispuesto a sacrificar a su hijo Isaac por orden de Dios, demostrando una fe absoluta. Su obediencia fue recompensada cuando Dios proveyó un cordero en su lugar. Tercero, Moisés, a pesar de sentir inseguridad, aceptó la misión de liberar a Israel de Egipto. Confió en Dios y siguió sus instrucciones, enfrentando desafíos y guiando al pueblo hacia la libertad. Cuarto, Noé construyó el arca según lo que Dios le ordenó, aunque no comprendía completamente el propósito de su fe. Salvó a su familia y garantizó la continuación de la humanidad. 6. Daniel se negó a dejar de orar a Dios, incluso bajo amenaza de muerte. Su fidelidad fue recompensada cuando Dios lo liberó del foso de los leones, demostrando que la obediencia trae protección. La obediencia nos acerca a Dios y nos permite experimentar sus promesas en nuestras vidas. Cuando elegimos obedecer, estamos estableciendo un compromiso con el Creador, confiando en que sus planes son siempre para nuestro bien, incluso cuando no tenemos los caminos que Él elegía para nosotros. Entonces, estos ejemplos nos animan a vivir con fe y seguir lo que Dios nos pide, sabiendo que Él está siempre con nosotros. ¿Cómo nosotros podemos obedecer a Dios? Para obedecer a Dios necesitamos conocer su voluntad, la cual está revelada en el libro, la Biblia que nos dejó. Podemos comenzar leyendo, estudiando la palabra, buscando comprender sus mandamientos y valores. Además, la oración nos ayuda a tener un corazón sumiso y sensible a la dirección que Dios nos da. Algunas formas prácticas de obedecer a Dios: estudiar, leer, meditar en las escrituras para conocer los mandamientos, la enseñanza de Dios, orando, hablando con Dios, regularmente buscando su dirección, fortaleza para obedecer, practicando amor, ama a tu prójimo como a ti mismo, como enseña Mateo 22:39. ¿Qué es lo que nos cuesta mucho en veces? Amar al prójimo. Nos cuesta. Y es un mandamiento que debemos de hacer. Amar a tu prójimo como a ti mismo. Y a nosotros como humanos en veces nos cuesta. Nos cuesta esa. Amar al prójimo. Amar a aquella persona que te hizo daño. Es lo que nos cuesta. Y es algo que Dios nos pide. Practicando en la iglesia, involúcrate más, sirviendo, viviendo en santidad. Busca una vida que refleje los valores de Dios, evitando conductas que desagradan a Dios. Perdonando a los demás. Practica el perdón así como Dios nos perdonó. Igual es algo que nos cuesta pedir perdón, nos cuesta practicar eso, pero es algo que Dios nos pide. Viviendo también en santidad, confiando en Dios, entrega tus preocupaciones e incertidumbres en Él, confiando en su palabra, que Él nunca nos va a fallar. Cuando obedecemos a Dios, recibimos sus bendiciones. Y eso hay que hacer. Hay que seguir obedeciendo a Dios. ¿Para qué? Para que Él tome el control de nuestra vida. Para que Él siga conduciéndonos a una vida que le agrada a Él. Porque, como lo he dicho, no somos perfectos. Nadie es perfecto. El único perfecto que fue Jesucristo. Él fue el único perfecto. Nosotros estamos aquí en la carne. Nosotros estamos en un cuerpo que tal vez la carne nos gana, en que cometemos un error, le fallamos a Dios. Pero no es porque nosotros queramos, sino porque estamos aquí. Estamos aquí, pero la importancia no es que le fallemos. La importancia es que nos arrodillemos ante Él, pidamos perdón y sigamos adelante, confiando en Él, confiando que nos perdona, que Él es un Dios de amor y que Él nunca nos va a fallar a nosotros. Nosotros le podemos fallar infinidades de veces a Dios, pero Dios no nos va a fallar ninguna vez. Pero hay que seguir su mandato de Él, que dice obedecer, perdonar. Perdonar a tu prójimo, perdonar a aquellas personas que nos hirieron en aquel momento de nuestras vidas, perdonarlas. Yo sé que es difícil hacerlo, pero hay que hacerlo. Para seguir estando aquí en los caminos de Dios tenemos que hacer eso, amar a nuestro prójimo, amar hasta nuestro peor enemigo. ¿Qué más podemos hacer? Más que bendecir a nuestro peor enemigo, desearle que Dios lo bendiga, que Dios entre a su vida, que sea el que él tome a esa persona y la haga cambiar. Más que nosotros no podemos hacer nada más que orar por ellos. Así es, y voy a dejar a mi hija con sus puntos que ella tiene. Amén.
1: Amén. Los tres puntos que yo tengo son las reglas de oro de la obediencia. Para que una sesión que considere verdaderamente obediente ante Dios debe cumplir con estas tres reglas de oro. La primera, que hacer exactamente lo que Dios dice. La segunda, cómo hacerlo de la manera en que Él lo pide. Y la tercera, cuándo. Hacerlo en el momento indicado que Dios pide. Algo que puedo agregar en eso es como Abraham, lo que estaba diciendo mi mamá, que estaba hablando de Abraham, que dice en Génesis 12 hasta el 22, dejó su tierra sin saber a dónde iba y años más tarde estuvo dispuesto a entregar lo que más amaba por absoluta fe. También lo mismo que Noé hizo con el arca cuando construyó la arca. Él tomó la exacta en dimensiones y materiales tal como Dios se lo ordenó, protegiendo a su familia y pesar de que nunca antes había llovido. Eso es como seguir la obediencia de Dios, seguir sus pasos y solo estar siendo obediente. También un verso que estaba hablando mi mamá era Deuteronomio 28:1-2. Dios promete aún más bendiciones para que quienes lo obedecen, dice en Deuteronomio. Si tú escuchas con atención a la voz del Señor, tu Dios, y cumples y pones en práctica todos los mandamientos que hoy te he mandado cumplir, el Señor, tu Dios, te exaltará sobre todas las naciones de la tierra. Si escuchas la voz del Señor, tu Dios, todas estas bendiciones vendrán sobre ti y te alcanzarán. También eso enseña mucho que tienes que seguir con todas las reglas que Dios te ha puesto para tienes que ser obediente, tienes que saber cuándo y tienes que saber cuando Dios te está hablando, tienes que obedecer, no que vas a hacerlo al rato, no que vas a hacer un pretexto para no hacerlo. Cuando Él te diga haz esto, lo haces. No es para que estés como, digamos, un niño chiquito cuando hace sus berrinches, que están haciendo sus pretextos en hacer unas cosas como para sus tareas que no lo quieren hacer. No, para Dios tienes que dejar todo aparte y Él va a ser tu primera y única opción que vas a tener, porque tienes que dejar todo del mundo aparte y seguir con Dios. No es para que tú estés deprimido, que no puedes hacerlo. Sí puedes hacerlo, solo ora en Dios y sé obediente. No dejes que toda la maldad del mundo se te venga a ti, que todas esas tentaciones no te alcancen, pero más mejor las bendiciones que Dios te trae.
0: Amén, así, así es. Hay que obedecerlos, hay que seguir en el camino de Dios, haciendo lo que a Él más le

0: leyendo, te va leyendo la Biblia capítulo por capítulo. No, no es de pretextos de que no tengo una Biblia, pero sí tenemos teléfono. En el teléfono ahí podemos bajar nuestra Biblia. Simplemente es el que nosotros tengamos esa disposición de hacerlo. Estar allí para seguir su palabra, para seguir obedeciendo a Dios. ¿Por qué? Porque es lo que nos dice, que obedeciéndolo a Él, estando, tendremos una vida, no te digo perfecta, pero tendremos aquella paz de cuando vengan procesos fuertes a nuestra vida, circunstancias, pérdidas, enfermedades, lo que pasemos lo vamos a pasar con Dios a nuestro lado. Ya no va a venir aquel problema a nuestra vida y nosotros nos vamos a derrumbar, nos vamos a sentir que ya no podemos. No, con Dios es diferente. Cuando te vienen esos problemas, tú tienes la confianza que Dios te va a sacar de allí. Si vino ese problema, es para algo, para Dios hacerte más fuerte a ti, para Dios formarte. Allí donde te tiene, ya sea en el hospital, en la cárcel, donde quiera que estés, tu problema que tú tengas, deja tus cargas a Dios, déjaselas a Dios. Dios te va a sacar de ahí donde estés. Dios te va, si tú tienes esa fe enorme, si tú tienes esa fe en Él, que Él lo va a hacer, solamente hay que tener esa fe en Dios, que Él va a obrar en tu vida, y así va a ser. Él lo va a hacer. Yo tengo esa fe enorme en Él, de que aunque pasemos por el valle de la muerte, no temeremos, porque Dios está ahí con nosotros. Dios está allí con nosotros. Él no nos va a soltar. Algo que me decía mi pastora Moni: a usted pídale, hermana, que Dios no la suelte de su mano, porque nosotros podemos agarrarnos de Dios, pero nos podemos resbalar, nos podemos soltar. Y no, hay que pedirle a Dios que Él nos agarre de nuestra mano, porque nosotros somos débiles, nosotros no podemos aguantar y nos soltamos. Pero cuando Dios te toma de la mano, Dios no te va a soltar, no te va a soltar si tú no quieres. Otra cosa, que pues tú te retires de seguir a Cristo, pues Él no puede hacer nada, no puede obligarte. Pero mientras tú sigas caminando con Él, Él va a estar siempre contigo. Él no te va a soltar, porque cada prueba que pases en tu vida es para fortalecerte. Nosotros hemos venido hablando de muchos temas, y cada tema siento yo que lo he agarrado para mí. ¿Por qué? Porque desde que empezamos había muchos temas que llegaban y no entendía, hasta después que yo miré lo que me venía. Entonces dije, esto era para mí. Y cada tema hay que agarrarlo primero para uno. Primero hay que agarrárselo uno. Y ya después Dios te va a dar esa sabiduría para que tú sepas lo que es bueno para tu vida. Pero solamente pídele a Él. Y en breve los dejo con otra hermosa alabanza y regresamos en un momento para despedirnos. Amén.
1: Amén.

Amén, amén, así es. Es una hermosa alabanza que me toca a mí, porque es verdad. Yo le he dicho a mi Padre amado, yo te voy a servir hasta mi último aliento, hasta el último día de mi vida que me dejes aquí, yo te voy a servir. ¿Por qué? Porque Él me sacó de donde yo estaba. Él me dio la bendición de tener a mis hijos conmigo. Ese proceso que Él me hizo pasar fue por algo que yo le pedí a Dios. Cuando yo todavía no conocía de Dios, yo le pedí, me acuerdo bien que yo estaba fuera de mi casa y eran como las 2, 3 de la mañana y me salí y dije, Padre, si tú existes, demuéstramelo, porque yo no quiero esta vida que yo estoy viviendo. Si tú existes, demuéstramelo. Y Él me escuchó. Él me escuchó. Pasé por un proceso duro, difícil en mi vida, difícil, pero estoy aquí. Estoy aquí. Y a la hora de estar aquí, yo le digo, Padre, yo te voy a servir. Yo te amo con todo mi corazón. Y donde tú quieras ponerme para yo servir, yo allí voy a estar dispuesta. Sea aquí, sea donde tú me lleves, yo voy a servirle a Dios. Porque así tenemos que tener ese corazón cuando Dios te saca de donde tú no querías estar. Dios es un Dios grandísimo, hermanos. Dios es un Dios grandísimo y siempre no hay que tener vergüenza de hablar de la palabra de Dios. Nunca hay que tener vergüenza. Yo no tengo vergüenza hablar de la palabra de Dios. Yo le he hablado a personas de la palabra de Dios. He mensajeado con personas de la palabra de Dios. Ahorita aquí donde estoy, en este ministerio de la radio, aquí me mandan mensajes por Messenger, pidiendo oraciones, me mandan a decir que han escuchado esta palabra, la que hemos dado desde que comenzamos, y que hay una palabra que les ha llegado a su corazón. Y por eso yo estoy aquí. Esto es donde Dios quería que yo estuviera, y aquí estoy sirviendo hasta donde Él me diga, ¿sabes qué? Ya no te necesito aquí, te voy a mover para otro lado, me voy a mover, porque yo estoy aquí para hablar de su palabra, para seguir el ministerio de Él, para seguir hablando de lo grande que es. Porque tú no sabes allá afuera, hermano, con quién te llegues a encontrar, quién necesite una palabra. Tan siquiera con decir Dios te ama, ya le estás haciendo a esa persona, le estás sintiendo algo en su corazón. Porque en veces uno trae cargas. Una persona que no conoce de Dios trae cargas, siente que el mundo se le viene encima, pero Dios te pone a personas para que tú le hables de Dios. Y yo me he encontrado personas y le he hablado de Dios. Como les digo, por Messenger yo he hablado de Dios. No me dan palabra, yo les doy palabra. Y es muy hermoso darle palabra a alguien que apenas está comenzando o que quiere seguir este camino de estar a los pies de Cristo. Y es muy hermoso, no hay que avergonzarnos. Y cuando tú conoces de Dios, hay que seguir siendo fieles a Él. Seguir, ¿por qué? Porque con Dios lo tenemos todo, nada más que en veces somos cabezones que no lo entendemos así. Solamente quiero decir que no se aparten, hermanos, los que me están escuchando por medio de Radio Esperanza, no se aparten de Dios. Sigan, porque la lucha no es fácil. Estar en estos caminos no es fácil. Va a haber críticas, va a haber personas que te van a desanimar, va a haber personas que te van a decir lo peor o que van a hablarte de tu pasado. Pero recuerda, el diablo te habla por tu pasado, por lo que fuiste. Dios te habla por tu nombre. Por tu nombre, recuerda, tu pasado quedó atrás. Dios ya lo perdonó, Dios borró todo eso. Tú ahora en tu camino, cuando recibes a Jesucristo, eres una persona nueva. Eres una persona que tú tienes que demostrar que estás caminando con Dios.
Y acuérdate, ten siempre fe en Él, que en el proceso que tú estés pasando, en el proceso en el que vayas a pasar, tú tengas esa fe enorme en Dios. Y hay que seguir adelante, no hay que dejarnos vencer, no hay que dejarnos a que nos caigamos por esas apariencias que nos dicen esas personas que no, que no estamos haciendo bien, que esto, no hay que desenfocarnos del camino de Dios. Solamente eso les pido. Ustedes tengan esa fe enorme y vamos a seguir adelante. Hay que servirle a Dios porque aquí estamos para servirle a Él hasta nuestro último aliento. Y así es en lo personal. Yo le serviré hasta mi último aliento. ¿Por qué? Porque Dios me sacó de un lugar donde no quería estar. Amén. Y le mando saludos a mi hermana, hermana Rosa, usted sabe quién es, y le pongo este canto que me pidió, acuérdese, no se me olvidó. Los dejo, en un momentito regreso con ustedes. Esta es dedicada a mi hermana Rosa.

0: Amén. Espero se haya gozado, hermana, con su hermoso canto que me pidió. Pero hay que echarle ganas, hay que seguir adelante, no hay que rendirnos, aunque digan lo que digan de nosotros, nosotros seguimos y estamos, tenemos a nuestro lado el mejor, el que nos da todo, el que hizo el mar, el cielo, el Dios Todopoderoso. Nosotros no tenemos miedo de lo que venga en nuestros caminos. ¿Por qué? Porque lo tenemos a Él. Y ya nos estamos despidiendo de esta programación Mujeres Guerreras con la Armadura de Dios. Nos pasamos unos minutos más. Le mando un fuerte saludo a nuestro pastor Pablo García, a nuestra pastora Moni García, a nuestra pastora Reina. Y le toca, ¿quieres decir algo, mija? No quiere decir nada, está muda, está nerviosa, está muda, pero aquí estamos. Voy a dar la oración antes de despedirnos. Amantísimo Padre Celestial, te damos gracias por dejarnos estar aquí en tu programación, Padre, por dejarnos aquellas personas que estuvieron conectadas, Señor, aquellos radioescuchas que nos estuvieron escuchando de donde quiera que nos hayan escuchado, Padre. Te doy gracias, Padre, que seas tú, Señor, el que sientan tu presencia ahí donde ellos están, Señor. Que sientan que tú estás ahí con ellos, Padre. Gracias por todo lo que has hecho en nuestras vidas, en cada vida de los jóvenes que están aquí en nuestro ministerio, de aquellos jóvenes que necesitan de ti, Padre. Seas tú, Señor, el que guíe nuestro caminar, Padre, para no alejarnos de tu presencia, Señor. Te doy gracias por todo lo que tú haces, Señor. Gracias. Cuida nuestra entrada y nuestra salida. Cuida aquellas personas que están ya rumbo a su casa, Padre. Cuídalas, que nada malo les pase, Señor. Gracias por todo, Señor, por todo, por poder estar aquí, por respirar, Señor. Te doy las gracias en el nombre de tu Jesús amado. Amén. Y así es. Mi nombre es Alicia Martínez.
1: Y mi nombre es Nancy Martínez.
0: Y los esperamos el próximo jueves de 7 a 8. Ya saben, tienen una cita con nosotros en Mujeres Guerreras con la Armadura de Dios. Que pasen una excelente, excelente noche. Que Dios me los bendiga. Amén.
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Bendito sea, Señor. Qué privilegio recordar este legado de himnos que nos ha sido entregado. Y te pedimos que nunca sea olvidado. Y yo recuerdo también cómo cantábamos después de esta canción. Cantábamos

Padre Santo, cuán necesarias son esas letras y esa oración, esa petición en estos días donde el amor de muchos, dice tu palabra, que se enfriará.

0: sí, Señor. Amén.
1: Adoración.

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todopoderoso.

puedes levantar tu voz y decirle: te amo, Señor. Te amo, Señor. Y te decimos, Señor, que te amamos con todo el corazón. Te amamos, Señor, porque tú has sido bueno. Tú eres bueno y tú serás bueno. Dile una vez más.

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León, ¿a quién temeré? Aun cuando una guerra estalle contra mí, yo me mantendré en confianza. Una sola cosa le pido al Señor, y es lo único que percibo de su trabajo.

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Nadie viene al Padre, nadie viene.

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me impactó. Y es que cuando tú ejercitas la gratitud, como lo estás haciendo esta noche, decir: Señor, es que tú eres quien me salvaste, tu sangre me lavó, tú me perdonaste. Cuando estás cantando, ejercitando gratitud, todo el temor, la ansiedad, la angustia, la desesperación es echada fuera, porque los científicos han demostrado que la misma parte del cerebro que se activa cuando tú sientes angustia es exactamente la misma parte que está encendida cuando decides ejercitarte en acciones de gracias. En otras palabras, no puedes estar sintiendo al mismo tiempo gratitud y ansiedad. Tú y yo decidimos si vamos a estar ansiosos o vamos a estar agradecidos. Así es que, ¿qué les parece si con

dile gracias. Bendice, alma mía, al Señor, y no olvides ninguno de sus beneficios. Díselo, Señor, no me olvidaré, Señor. No me olvidaré. No me olvidaré de tus beneficios. No me olvidaré que me perdonaste. No me olvidaré que me sanaste. No me olvidaré que me rescataste. Vamos, en tus propias palabras, dile gracias, Señor. Gracias por la salvación. Gracias por el perdón. Gracias, Señor, por las nuevas oportunidades. Gracias.

Gloria a Dios, bendiciones, bendiciones, bienvenidos. Bienvenidos en esta linda, linda, linda mañana. Hoy día viernes, viernes 18 de septiembre. Les saludamos a la audiencia que está en sintonía escuchando Radio Esperanza 93.7 FM. Y pues vamos a gozarnos hoy día viernes, viernes bonito. Y dice la palabra de Dios. La palabra de Dios nos dice hoy en el libro del profeta Jeremías, capítulo 17. Jehová, que escudriña, Dios conoce nuestro corazón.

debilitado también, se debilita el internet. Y pues esperemos que ahorita se pueda conectar. Pues vamos a ver qué es.

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Mientras, ¡ah,

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0: su vida, traer a su casa la presencia de Dios, porque cuando la presencia de Dios entra a un lugar, lo seco tiene que reverdecer.
1: ¡Aleluya!
0: Lo que se cayó tiene que levantarse. Cuando la presencia llega a una casa, la familia tiene que restaurarse.

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Moisés en Éxodo 33, del verso 2 en adelante. Padre, tú me dices que saque este pueblo, que guíe este pueblo, pero no me has mostrado, no me has declarado a quién.

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puedes levantar tu voz y decirle: te amo, Señor. Te amo, Señor. Amamos tu nombre, Señor. Gracias por morir por nosotros, Señor. Tú compraste nuestra vida a precio de sangre. Y hoy te decimos que te amamos, Señor. Que no tenemos cómo pagarte, Señor. Solamente levantamos nuestra voz fuerte y te decimos, Señor, que te amamos con todo el corazón. Te amamos, Señor, porque tú has sido bueno. Tú eres bueno y tú serás bueno. Dile una vez más.

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Salmo 27. El Señor es mi luz y mi salvación. ¿A quién temeré? El Señor es el baluarte de mi vida. ¿Quién podrá amedrentarme? Cuando los malvados avanzan contra mí para devorar mis carnes, cuando mis enemigos y mis adversarios me atacan, son ellos los que tropiezan y caen. Aun cuando un ejército me asedie, no temerá mi corazón. Aun cuando una guerra estalle contra mí, yo me mantendré en confianza. Una sola cosa le pido al Señor, y es lo único que persigo: habitar en la casa del Señor todos los días de mi vida, para contemplar la hermosura del Señor y recrearme en su templo. Porque en el día de la aflicción, Él me resguardará en su morada, al amparo de su tabernáculo me protegerá y me pondrá en alto sobre una roca. Pero una cosa estoy seguro: que he de ver la bondad del Señor en esta tierra de los vivientes. Pon tu esperanza en el Señor, ten valor, cobra ánimo, pon tu esperanza en el Señor.

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0: cielo.
1: Son esas letras y esa oración, esa petición en estos días, donde el amor de muchos, dice tu palabra, que se enfriará. Pero nosotros clamamos, Padre Santo, que envíes

0: sí, Señor. Amén.
1: Adoración.

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dile gracias. Exprésale tu gratitud. Exprésale tu gratitud. El Salmo 103 dice: bendice alma mía al Señor, bendiga todo mi ser su santo nombre. Bendice alma mía al Señor y no olvides ninguno de sus beneficios. Dice el Señor: no me olvidaré, Señor. No me olvidaré. No me olvidaré de tus beneficios. No me olvidaré que me perdonaste. No me olvidaré que me sanaste. No me olvidaré que me rescataste. Vamos, en tus propias palabras, dile gracias, Señor. Gracias por la salvación. Gracias por el perdón. Gracias, Señor, por las nuevas oportunidades. Gracias. Oh, eres tan bueno, Señor.

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